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0: cerquita de mis vacaciones y sobre todo estar contigo durante toda la mañana pinchando éxitos como el que has escuchado, Mi Chico, el trabajo de DJ Goya.
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0: Como ya tenemos cerquita el fin de semana, suena para ti desde mi maleta de los 40 Dents Reserva este single, historia de la música electrónica, de la música trance además, este género que tanto nos gusta a todos los DJs de los 40 Dents. El trabajo de Light Force, esta es su propia remezcla para su propio disco. Esto se llama Join Me. Buenos días a todos y a todas, feliz jueves.

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1: La verdad que no esperábamos presentar en este verano esta remezcla para Depeche Mode. Esta versión que han hecho Armin van Buuren y Silver Panda al Enjoy the Silence.

0: Seguramente que te han venido muy buenos recuerdos a la cabeza escuchando el disco de Sassy, Tina Cousins, Mysterious Dance, sonando en la radio.
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0: Lo podemos hacer con singles nuevos o también te podemos refrescar con joyas de la música house, como este trabajo de Ian Carey. Esto se llama Keep Rising.

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1: Regresamos al presente de la música electrónica en este casi fin de semana, en este jueves, en la sesión matinal no madrugadora de este mes de agosto, con la música de un artista muy top. En lo que llevamos de 2026 ha sacado ya varios pelotazos. Este, uno de los que todo el mundo tararea en sus sesiones. Se llama Shinjuku, es Frankie Rizzardo.

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1: Este está siendo uno de los singles más pinchados en festivales de gran formato. Charm the Child, la versión a Silver que ha hecho Dimitri Vegas.

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0: Poquitos minutos en 10, exactamente. Llegamos a las 11 de la mañana, 10 en Canarias. Termina de sonar lo último de Calvin Harris. Se llama Satisfy.
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1: Terminamos esta hora conectando con la música de Avicii. Siempre en nuestros corazones con singles como este. You Make Me.

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0: que escuchas es el single de este verano 2026, la música de Another con 54 Ultra. Estamos comenzando nueva hora con Talk to You.
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0: Que parece que no, pero te veo, ¿eh? A través de la rendija de la radio acabas de conectar con los 40 Dents en este jueves, en este casi fin de semana. Tengo abierta mi maleta de Climax Classics, ya sabes, el otro programa que presento los fines de semana por la mañana en la radio, en el que, por cierto, estamos haciendo unos especiales a lo largo de este mes, en la última hora de Climax, los sábados, desde las 9 y hasta las 10, hora antes en Canarias, donde estoy reuniendo lo mejor de los últimos 10 años de Climax, que son los que yo llevo presentando el programa. Te va a gustar, escúchalos.

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1: Aquí estoy contigo, acompañándote en este mes de agosto, en este jueves, en este casi fin de semana. Que por cierto, ¿qué planes tienes para este fin de semana? ¿Son planes ya vacacionales? Ah, perdón, que tú has regresado de vacaciones ya. No quieres ni escuchar.

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2: Esta semana sigue girando como novedad en los 40 Dengs el último trabajo de Bebe Rexha y David Guetta.

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0: Equipo de los 40 Benz, este éxito que se está cantando, que se está bailando en clubes y festivales de todo el planeta. Esta colaboración de artistas jóvenes con mucho talento. Ellos son Prospa y Clooney, esto se llama Free Your Mind.
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2: Ahora conectados a mi maleta de Climax Classics, donde, ya sabes, tengo almacenada siempre la mejor música house de la historia. Vamos a conectar con uno de esos singles imprescindibles en la música electrónica, el trabajo del portugués Rui da Silva. Esto se llama Touch Me.

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1: Siempre que pincho este single en la radio me acuerdo de Arturo Grau. Este es un trabajo que a él le gusta mucho. El disco de Gordo se llama Loco Loco. Por cierto, este fin de semana, sábado y domingo, estaré contigo presentando los 40 Dents Club.

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2: Gracias por conectar con la radio dance número 1 del país. En nada llegamos al mediodía, 11 de la mañana en Canarias. Suena la música de Team Deluxe.

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0: Es un éxito a nivel global, último de Hugel. Hugel con Ultrana T. Esto se llama Moving to the Sun.
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0: Acabamos de comenzar nuevos 60 minutos llenos de éxitos en los 40 Dents. Éxitos como el que hizo hace ya años Jonas Blue, artista confirmado en nuestro festival sexto

0: Esto se llama No Broke Boys. Atención, porque ahora vamos a conectar con un single que puede llevarse la medalla de oro en este verano 2026. Un disco que no esperábamos presentar. Lo último de Axwell llega en segundos.
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0: Alegra esa carita, hombre, que es jueves. En nada llega el fin de semana. Si se te han terminado ya las vacaciones o todavía te quedan unos cuantos días para cogerlas, te voy a mejorar esta mañana con este trabajo en solitario de Axwell. Lo nuevo se llama Whatever Takes You On.

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1: 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Yo personalmente pienso que ha sido una brillante idea tener juntos en el estudio un ratito a Hugel y David Guetta. Han creado este himno, se llama

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0: son Offenbach, versionando el disco de Star Sailor. Esta es su versión al Four to the Floor.
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2: Conectados por el Dance, conectados contigo, que tienes la radio encendida, y ahora mismo también conectados con la música de un artista llamado Martin Garrix. Cuando hace muchos años empezamos a pinchar su música en la radio, nunca jamás pensamos que terminaría colaborando en 2026 con U2. No sé si has escuchado su nuevo trabajo.

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1: En menos de 8 minutos llegamos a la 1 de la tarde, mediodía. Si escuchas la radio desde Canarias, para rematar estos 60 minutos que hemos llenado de éxitos, utilizamos uno que es de nuestros preferidos. Esta remezcla de Tiesto a With Every Heartbeat es el disco de Clear Room with Robin.

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0: Gaga veraniega 2026. Y hablando de éxitos, te voy a pinchar ahora el Millennium de Juanjo Martín y Rebeca Brown, que sé que te gusta escuchar.
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1: Esta semana gira como novedad en los 40 Dents esta versión que han hecho Armin Van Buuren y Silver Panda al disco de Depeche Mode, Enjoy the Silence.

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3: El éxito lo tenemos ya cargado. El éxito está retumbando en tus oídos. Hemos tenido que esperar 13 años. 13, 1, 2, 3, sí, hasta 13 años. Hemos tenido que esperar después de que colaboraran por primera vez Alesso y OneRepublic en su mega single If I Lose Myself. Lo nuevo es esto, In Your Eyes.

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1: Te va a pasar exactamente lo mismo que a mí. En la primera escucha vas a comprender que va a ser uno de los discos más importantes en festivales desde ahora mismo y hasta que termine este año, y puede que también en parte del 2027 próximo. Dimitri Vegas ha versionado este single de Silver. Esto se llama Sunday Tide. Te va a gustar.

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1: Es que ahora mismo estás conectado a uno de los mayores éxitos de lo que llevamos consumido de año 2026. Bebe Rexha, esto se llama New Religion.

hora de que encendieses la radio en este jueves. Estamos ya calentando motores para este próximo weekend. Y desde luego, no hay mejor manera de hacerlo que escuchando éxitos en los 40 Dents como este de Sebastián Ingrosso y Tommy.

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2: Siempre conectados por el Dance y por supuesto contigo, que estás ahí al otro lado escuchando la radio. Gracias, por la conexión diaria con los 40 Dance, incluso estando de vacaciones, disfruta las vacas y si ya las has tenido, espero que hayan sido muy buenas. Me marcho, mañana regreso a las 10 de la mañana, 9 en Canarias, para comenzar juntos el fin de semana aquí con la música de los 40 Dance y con éxitos como este, que me sirve para despedirme de ti en este jueves, la música de Precioso, The Riddle.

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Hola, ¿qué tal? Buenas noches, ¿cómo estáis? Aquí Juanjo Martín, presentando 30 años no son nada, con toda la calor de agosto, que ha comenzado el mes y estáis todos de vacaciones, y yo estoy aquí al pie del cañón poniéndoos musicón cada jueves de 11 a 12 de la noche, porque en verano no paramos en 30 años no son nada. Comenzamos a ponerte musicón para que bailes y para que cantes. Allá donde estés, pásalo bien, refréscate, te quiere Juanjo Martín. ¡Vamos!

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0: ¿Qué te ha parecido esta sesión? ¿Te ha gustado? Espero que te haya gustado. Coméntame si quieres en redes sociales. Instagram @ Juanjo Martín e Instagram @ Los 40 Dance. La mejor emisora de música electrónica del país, sin duda. Nos vemos la semana que viene. Gracias por estar ahí. 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Te metes en la aplicación de Los 40, Los 40 Dance, y buscas un poco 30 años no son nada. 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